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Bob Marley and the Wailers haciendo Could You Be Love. Lindo tema para un solcito así de 23 grados.

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1: Vos sabés que estamos con la consigna de hoy en la Pop 101.5 y por eso te queremos preguntar si sos de revisar el celular de tu pareja, si tenés la contraseña de su celular o su mail. Yo no soy tan partidario de esto, ¿no? De revisar esas cosas. Creo que nunca lo hice. Pero bueno, a veces cuando hay alguna cierta duda o algo que vos intuís que sucede o que pasa, uno comete esa... esa situación donde, bueno, necesita saber, ¿no? O sacarse la duda. 11 28 52 101 5. A ver quién tenemos del otro lado. Hola, buenas tardes.
2: Muy buenas tardes, Martín. Buenas tardes para toda la pod. ¿Cómo andan, chicos? ¿Todo tranquilo? ¿Todo bien?
1: Muy bien, muy bien.
2: No,
1: ¿vos?
2: Yo no la reviso el celular. Además, tiene mi contraseña de Facebook, de WhatsApp, de Instagram. Tenemos disponibles los celulares para cuando quieran, así que no. Sí. Ninguno de los dos nos tenemos que estar mirando nuestros celulares. Mm. Así que, abrazo grande para toda la pop. Buenísima.
1: Gracias.
2: La música. Acá se saluda el cachito de la 16.
1: Gallito querido, te mandamos un abrazo grande, gracias por estar, me parece bárbaro, me parece muy bien. En mi caso creo que si me quiere fundir lo puedo hacer apretando un botón directamente y me aniquila, ¿viste? Así que yo la verdad que no sé ni contraseña, no sé absolutamente nada. Pero bueno, 11 28 52 101 5, a ver quién tenemos. Hola.
3: Hola, ¿cómo están?
1: Bien.
3: Bueno, yo no soy de revisar el celular, bien, actualmente también. No tengo pareja, pero mi idea futuro sería... no seguirnos en redes sociales para no hacerme la cabeza con likes, bueno, y demás. Bien.
1: Otro
3: que
1: método.
3: Cada uno haga lo que quiera con su red social. Me bien. Parece lo más sano.
1: Bien, bien. Ahí está, ¿eh? Bueno, uno siempre se escapa algún like y demás, viceversa, ¿no? Pero me parece que eso no es muy grave. Sí, por ahí me parece que ya meterse con la privacidad del otro y el celular y demás, me parece que ahí, por ahí, no juzgo por el que lo hace, porque, bueno, lo hace también de la desesperación o saber qué es lo que sucede, qué es lo que pasa y también para encarar, cómo va a encarar la vida de ahí en más, ¿no? Así que, bueno, derecho también para saber. A ver, 11 28 52 101.5. Hay de todo, hay buenas historias y me encanta eso que estén ahí del otro lado y te vayas sumando desde ahora. 11 28 52 101.5. Ese es el WhatsApp, para que vos que estás ahí del otro lado te vayas sumando. Tenemos invitaciones para el cine, así que ya saben, se mandan por ahí, ¿sí? Ahora Charlie García con promesas sobre el bidet. Seguimos. ¿Vos prometés cosas sobre el bidet? También podés contar. 11 28 52 101.5.

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2: 20 minutos y estamos llegando a las 3 de la tarde en toda la Argentina. Estás escuchando la mejor música del fin de semana de la Pop 101.5. ¿Cómo la vas pasando? ¿Cómo la llevas en esta tarde soleada que tenemos en Buenos Aires? 23 grados en este momento y el cielo que se encuentra ahora despejado. La pregunta es, ¿vos le revisás el celular a tu pareja? ¿Tenés la contraseña del celu o del mail? Bueno, te sumás al 11 28 52 101.5, que ese es el WhatsApp. Hoy con todos los que participen vas a entrar en realidad en el sorteo y te vas a poder llevar estas invitaciones para el cine. Hoy también continúa la 11ª fecha del torneo clausura. 14:45, ahora nada más en 5 minutos, Huracán y Aldo Civi se enfrentarán en el Ducó, ¿eh? Así que buen partido este, ¿eh? A las 5 de la tarde se juega el clásico cordobés entre Talleres y Belgrano. Otro partido tremendo en Córdoba. Y más tarde, 19:15, Argentinos recibe a Tigre. Y para terminar, la jornada de domingo, 21:30 horas, Estudiantes de Río Cuarto se medirá ante Racing de Avellaneda, que no viene para nada bien. Pobre los racinguistas que están ahí medio calientes, ¿eh? Así que, bueno, ahí estamos nosotros compartiendo más música. Quédate con nosotros porque en un rato te estamos escuchando a vos. Estás ahí del otro lado, 11 28 52 101 5. Ese es el WhatsApp, ¿eh? Para que ya dejes tu mensaje y podamos ahí hablar con vos. La Portuaria, Selva.

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1: Seguramente estás cantando estas canciones a pleno, a los gritos, claro, porque estás en el fin de semana de la Pop 101.5. Bueno, y no solamente eso, estamos con la consigna del día de hoy para que te vayas sumando, para que vos, que estás ahí del otro lado, tenés ganas de cortar la semana, tenemos invitaciones para vos, para que vayas a los cines Multiplex. Llega el calorcito, llega el calor, llega diciembre y tenemos un fiestón para vos en la... 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